0: Son las 8.
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0: son las 9.
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0: son las 10.
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0: Son las 11.
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0: Son las 12.
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0: Es la una.
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0: Son las 2.
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0: Son las 3.
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1: Son las 4.
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0: Son las 5.
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0: son las 6.
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0: Son las 7.
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0: Son las 8.
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0: Son las 9.
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1: Son las 10.
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0: Son las 11.
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0: Son las 12.
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0: Es la una.
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6: Otra más de las cumbias originales, sus compas de Fuerza Régida y Grupo Frontera. 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

0: Son las 2.
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1: Son las 3.
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3: Otra más de las cumbias originales. Sus compas de Fuerza Régida y Grupo Frontera. Vuélvele a marcar, compa Carlos.

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0: son las 4.
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0: Son las 5.
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1: Otra más de las cumbias originales, sus compas de Fuerza Régida y Grupo Frontera. ¡Vuélvele a marcar, compa Carlos!

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0: son las 6.
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2: Este tema dedicado para todos los que alguna vez sufrimos el corazón roto. Y dice...

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0: Son las 7.
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